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6 de la tarde con 6 minutos. Música de Bad Bunny para iniciar esa nueva hora de programación. Se llama Baile Inolvidable. Les cuento que, déjenme ver, el partido entre Colombia y Portugal. Portugal-Colombia en este momento va 0-0. Y Uzbekistán le va ganando 1-0. La República Democrática del Congo, creo que es este, ¿verdad? Sí, es de equipo. De trabajo, fe y bendición. Primero, gracias a mí. Recuerde que usted puede seguirme dejando su reporte de sintonía a través del 88-02-3635, que está totalmente disponible, totalmente habilitado. Por supuesto, también a través de nuestra línea telefónica. Solamente tiene que decirme cuál es ese éxito que desea escuchar. ¿Cuál es esa canción con la que usted desea disfrutar de su fin de semana? Yo con mucho gusto le saludo y le complazco. Yo les iba a decir que sí, la República Democrática del Congo contra Uzbekistán en este momento, también en ese otro partido. Más música, más éxitos. A esta hora llega música a cargo de Day, que se llama Besito Maracuyá, acá en Colosal FM.

6:17, 6:17. Más de la programación del fin de semana, si usted anda en carretera, mi amigo, si usted anda en carretera, mi amiga, por favor, conduzca con mucha precaución. Eso sí, bueno, no se atenga, ¿verdad? Eso sí, yo le cuento que acá en Ciudad Neily, como pocas veces, pocos carros en carretera. Está, no sé, como totalmente despejado, totalmente solo esto. La gente está en modo mundial, está en modo futbolista. Gracias a mi Dios. Llega Xavi, se llama No Capea, acá en Colosal FM.

0: 6:29.
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En la programación de los 883 de Colosal FM, 6 de la tarde, 36 minutos, 6:36. Momento para continuar con más éxitos. A esta hora llega Vibra Eterna, se llama Renazco en mí, acá en Colosal FM.

música a cargo de qué personajes tiene espinas el Rosal acá en los 883. Más de la programación, más de toda la fiesta, más de todo el sabor del fin de semana. Llega a la cuarta, se llama Solo como Amigos en Colosal FM.

música de los ajenos junto a los Rabanes. Ya no te lloro más en la programación colosal. 6:51. Tengo por acá más reportes. Dice, ¿qué tal, profe? Con muchísimo gusto. Ya tengo el tema por acá.

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0: Música de Karim León, se llama Despídase Bien, acá en los 883 de Colosal FM. 7:07 p.m, así iniciamos esta nueva hora de programación. Saludos para mi buena amiga Martita. ¿Qué tal, Martita? Buenas noches, Argenis, que tengas una linda noche llena de bendiciones. Muchísimas gracias, Martita. Que así sea esta noche de fin de semana, primero Dios. 8802-3635, cuénteme mi amigo, cuénteme mi amiga, ¿cuál es ese tema que desea escuchar? Vos sabés que aquí acabo de ver a Alvarito, que es el que me corta el pelo, y ya le voy a escribir porque necesito cortarme el pelo.
1: Primero, gracias a mí.
0: El lunes, y ahora sí. 7:08. Ah, bueno, sí, ves, gracias Alvarito. Ya le escribo la hora, es que Alvarito está en carro, entonces ya me hizo señas que me estaba escuchando. Yo continúo con más éxitos. Momento para disfrutar más música, más éxitos riquísimos que nos harán disfrutar del fin de semana. Momento para escuchar música a cargo de Joy Arroyo. Esto se llama La Noche en Colosal FM.

0: música de Capó. Se llama Onanacanos 883 de Colosal FM. 7:16. Más éxitos, más música. Mire, ahora Costa de Marfil. Eso es Costa de Marfil, se me confunde este.
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0: Es la República Democrática del Congo, perdón. La República Democrática del Congo ahora le va ganando 2-1 a Uzbekistán y Colombia y Portugal caen, pero como que no se quieren hacer daño. 0-0 el partido entre Colombia y Portugal al minuto 85. Momento para continuar con más música, más éxitos en nuestra programación del fin de semana. Llega Jorge Celedón. Ok, acá en Colosal FM.

0: 7:27. Bueno, no van a creer ustedes, pero le anularon un gol a Colombia por prácticamente la punta de un zapato. Así de sencillo, por la punta de un zapato. Y por este otro lado, perdón, la República Democrática del Congo va ganando 3-1 ante Uzbekistán. Y esas cosas que se ven así como increíbles, pero bueno, para eso está el bar. Mi buen amigo Freddy por ahí se encuentra disfrutando de nuestra programación a través del www.colosalestereo.com. Gracias, Freddy, que disfrutes muchísimo del fin de semana. Y gracias sobre todo por estar en sintonía de los 883 de Colosal FM. Voy cerrando esta media hora de programación acá en los 883.
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0: 7:31.
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0: cumbias que todo costarricense que se respeta se sabe. Música de la agrupación nacional Calle, Calle, Calle 8. Que vuelva por acá en los 883 de Colosal FM, 7 de la noche, 37 minutos.
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0: Qué rico escuchar una bachata, más de alguno, más de alguna cantarla le va a salir, pero de lo más profundo del corazón. Porque en este momento llega el Grupo Extra a la programación de Colosal FM.

7:41, les decía que es una canción que más de alguno les va a salir así, pero del puro.

puro corazón cantarla en este fin de semana. Se siente en todo el corazón. 7:41, usted, mi amiga, cuénteme cuál es ese tema que desea escuchar a esta hora. Si usted anda en carretera, por favor, conduzca con muchísima precaución. Y por supuesto, no se me separe de los 883 de Colosal FM. Llega Capó, se llama Bombón. Feliz fin de semana.

Se llama Secreto de Amor, música de Guayna, por acá en los 883. 7:50 p.m. A esa hora llega Karol G con todo el sabor de fin de semana. Si antes te hubiera conocido acá en Colosal FM.

si antes te hubiera conocido? La pregunta que muchísima gente se hace cuando comienzan a sentir algo por otra persona, pero ya tienen un compromiso, o la otra persona ya tiene un compromiso. ¿Qué hubiera sido si antes te hubiera conocido? 7:54 p.m. Un momento para continuar disfrutando todos los éxitos del fin de semana por acá en los 883. Momento para disfrutar del rico sabor de la cumbia. Llegan desde México nada más y nada menos que Ángeles Azules. ¿Cómo te voy a olvidar? Buenas noches.

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0: Así vamos iniciando una nueva hora de programación por acá en los 883. Aquí, profe, preparando, cocinando, haciendo el chicharrón. Dígalo, cachetes.
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0: Mi buen amigo Cachetes allá desde Pérez Zeledón, desde ya con su fiesta de cumpleaños, esperando en Dios que la pase súper bien, Cachetes, que Dios te permita celebrar el de mañana y muchísimos años más, disfrutando de buena salud, disfrutando de trabajo, disfrutando del amor de toda la familia. Muchísimas felicidades, Cachetes. Siga disfrutando su fiesta de precumple junto a la programación de Colosal FM. Dígalo con alegría, mi estimado Víctor.

sabor del reguetito old school a esa hora.

yo no sé, pero si yo fuera Cachetes, por ejemplo, que estoy a un día de cumplir años, yo estuviera por ahí dándole vueltita a los chicharrones con el cucharón en una mano y con la otra mano así como un fresquito, no sé, un fresquito así como con la manito arriba, moviendo cadera, moviendo cintura, Cachetes.

0: hágale mi amigo, hágale mi amiga. Dice por acá, ¿qué dice profe por acá en carretera?
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0: Súbale el volumen a eso.

de fin de semana por acá en los 883. Vaya subiéndole volumen. Deje su reporte de una sola vez. Cuénteme cuál es ese éxito que desea escuchar en la programación del fin de semana.

Tengo más reporte. Buenas noches, profe. Saludos en cabina. Saludos para Marielena Carrillo en San Miguel de Cañas. Qué rico estar en Cañas. Qué rico estar en Guana a esta hora.

0: ¿Qué dice mi buen amigo Rolando allá desde Cañas, Guanacaste? ¡Qué chiva, Guanacaste! Más reporte, dice, ¿qué tal, profe? ¡Uy, vea qué chiva en el puerto!
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0: Qué chiva el puerto esa.

0: actitud del fin de semana en Colosal FM. Y ya usted sabe lo que viene. Sabe que lo que viene se baila con la mano totalmente arriba. ¡Súbale, Costa Rica!
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Momento, diré la pausa, ya regreso. Cuénteme qué desea escuchar luego del corte. Este corte es cortito, así es que

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0: Momento del rico sabor de la cumbia. Dice por acá, hola profe, qué lástima que no está cerca para darle un gallito. Uf, imagínese esos chicharrones, ese cachetón. Con limoncito, tortillita o platanito o bananito verde, qué bueno. Y un traguito así de café, excelente.
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Tengo por acá más reportes, dice la amistad del 7811-7811. Saludos desde Golfito. ¿Qué dice toda mi gente linda de Golfito, del Camanance de Arena, donde ríe la pena y suspira el amor? ¿Quieres escuchar bachata? Con mucho gusto, mi amigo. Cuando termine este bloque de cumbia, le pongo.

¡Qué rico sabor de cumbia! Cumbia en la programación colosal. Se van preparando los bachateros entonces que estaban solicitando su ritmo. Allá en Golfito, donde están disfrutando de la programación colosal. Gracias.

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888-0236-35. ¿Qué tal? ¿Cómo están? Buenas noches. Les acompaño hasta las 10, listo para saludarte, listo para complacerte con mucho gusto en nuestro Weekend Colosal. Recuerda que nuestra línea telefónica 2783-3635 también está totalmente habilitado. Además de nuestras diferentes redes sociales para que nos busques por ahí, nos escribas. Y pues nosotros con mucho gusto te saludamos y te complacemos en la programación del fin de semana.

Se llama Julieta, ta música de Eric León junto a Baby Cholet por acá en los 883 en nuestra programación del fin de semana colosal. Momento para continuar con más éxitos, más buena música. Llega el sabor de la salsa. Llega Mike Bahía, desaparecida acá en Colosal FM.

minutos, música de qué personajes. Se llama Piel por acá en los 883 de Colosal FM. Todo el sabor del fin de semana por acá en los 883. Momento para escuchar música a cargo de Fonseca. Se llama Antes que el tiempo se vaya. En el fin de semana acá en Colosal FM.

8:26, voy cerrando esta media hora de programación. Cuando les cuento, déjame actualizar por acá resultados, que Jordania pierde 1-2 contra Argentina, y Algeria y Austria van 2-2, perdón. Voy cerrando esta media hora de programación con música de Enrique Iglesias, Bailando acá en Colosal FM.

0: 9:31. 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

Música de Dua Lipa junto a Elton John por acá en los 883 de Colosal FM. Cuando yo continúo con más música, más éxitos, más de todo el sabor del fin de semana. Usted, si anda en carretera, mi amigo, mi amiga, conduzca con muchísima precaución. Conduzca siempre a la defensiva. Y por supuesto, no se me separe del fin de semana por acá en los 883 de Colosal FM. Gracias a mi Dios. Más música, se llama Al Final del Día. Es música a cargo del grupo Firme acá en Colosal FM.

0: Vamos actualizando resultados. Déjame ver cómo van los partidos. Argelia y Austria, 2-2 ya al minuto 80. Y déjame ver, creo que Argentina acaba de meter un gol.
1: Primero, gracias a mí.
0: Y así es, Argentina 3, Jordania 1 también al minuto 80. Yo continúo con más éxitos. Llega Juan Luis Guerra junto a la 440 en Colosal FM.

De Jason Jiménez se llama Destino Final en la programación del fin de semana colosal. Yo continúo con más música. Recuerden que les acompaño hasta las 10 de la noche acá en los 883 de Colosal FM.

0: 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Las 9:59.
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0: 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Las 10:33.
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0: las 11:06. 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

0: 8:32. 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

fin de semana y por lo tanto aquí en Colosal te tenemos la mejor música para que la pases excelente. 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

0: y 30 minutos. 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

0: 30 minutos. 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

0: 3:58. 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

0: 4:32.
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0: las 5 en punto.
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0: 5:29.
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0: 8:57 minutos.
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Buenos días, mis hermanos, mis hermanas. Dios me los colme de bendiciones abundantes. Estamos iniciando un nuevo programa de En Sintonía con Cristo desde la cabina del 88.3 Colosal Radio. Hoy, domingo 28 de junio del 2026, son las 6:04 de la mañana, con este hermosísimo sol que empieza a calentar estos primeros rayos del sol, hoy en el domingo 13º del tiempo ordinario. Hoy el Señor nos va a preguntar: ¿quién ocupa el primer lugar en mi vida? Esa es la respuesta que le debemos de brindar a nuestro Señor Jesucristo, que nos va a preguntar dentro de la liturgia: ¿quién ocupa el primer lugar en nuestra vida? Las lecturas de hoy nos van a hablar de hospitalidad, de una vida nueva nacida del bautismo y del seguimiento radical de Jesucristo. Así que más adelante vamos a escuchar el evangelio correspondiente a este 13º domingo del tiempo ordinario, agradeciéndole a cada uno de ustedes que nos permite ingresar ahí a lo más profundo de sus hogares, ahí en sus locales comerciales, también ahí los que andan en carretera, en su automóvil, en el autobús, en el taxi. Que Dios me los colme de muchas, muchas bendiciones, que sea un domingo cargado de la gracia y la misericordia de nuestro Señor Jesucristo. Invitarlos para que ya habilitamos la línea telefónica, el 2783-3635, y también la mensajería de WhatsApp, el 8802-3635. Son las 6:05 de la mañana, iniciando este domingo, y lo iniciamos con Acuna, esta nueva canción que se llama Alza la Mirada.

Esta es la canción que canto cada mañana al despertar, para agradecerle al Señor la gentileza de un nuevo día, es decir, de una nueva oportunidad. Porque siempre se puede empezar de nuevo, en una eternidad siempre se puede empezar de nuevo. Y esto es tan cierto como que el paraíso no está perdido, sino olvidado.

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puedes decir basta a la mujer que ya no te gusta, al hombre que ya no amas, al trabajo que odias, a las cosas que te encadenan a la tarjeta de crédito, a los noticieros que te envenenan desde la mañana y desde el helicóptero, a los que quieren dirigir tu vida.

Ahí estábamos escuchando a Facundo Cabral. Este es un nuevo día para empezar de nuevo. Es una nueva oportunidad que nuestro Padre Celestial nos da. Así que levantémonos con ánimo, que las preocupaciones, nuestras inquietudes, nuestros problemas, nuestros agobios, dejémoselos, pongámoselos en las manos de nuestro Señor Jesucristo para que sea la voluntad de Él y siempre nos ayude a salir adelante. Así que hoy es un nuevo día, una nueva oportunidad para que te puedas encontrar con el Señor ahí desde su hogar, con su familia, que nuestro Padre Celestial, pues ojalá sea el centro de su vida, porque esa es la pregunta que hoy Él nos va a hacer. ¿Qué lugar ocupa Dios en tu vida? ¿Cuál es el lugar que Él está ocupando en estos momentos en tu vida? Y hoy, pues, la primera lectura que se va a estar proclamando va a ser del segundo libro de los Reyes. Sí, esta es una hermosa escena que nos presenta una mujer sencilla, conocida como la Tsunamita. Ella descubre algo extraordinario, no realiza un milagro, no escucha grandes predicaciones, simplemente reconoce al profeta Eliseo, que es un hombre de Dios, y esa certeza cambia su manera de actuar. No se limita a ofrecerle una comida, construye una habitación, le prepara una cama, una mesa, una silla, una lámpara. No piensa en lo que pierde, piensa en cómo servir mejor. La hospitalidad en la Biblia nunca consiste únicamente en abrir una puerta, es abrir el corazón, es hacer espacio para Dios. Muchas veces esperamos que Dios llegue rodeado de milagros, pero Él llega disfrazado de cansancio, llega en un enfermo, en un anciano, en un sacerdote, en un pobre, en un niño, en una persona que necesita ser escuchada. La mujer de Sunem recibe al profeta, y al recibir al profeta recibe la bendición de Dios. El regalo inesperado fue un hijo, porque cuando damos espacio a Dios, Dios llena los vacíos de nuestra existencia. La enseñanza para nosotros es clara. Preguntémonos, ¿nuestra casa tiene lugar para Dios? ¿Nuestro horario tiene espacio para Él? ¿Nuestra familia vive la hospitalidad cristiana? De eso va a tratar esta primera lectura que va a ser tomada del segundo libro de los Reyes. Esa escena tan hermosa de la Tsunamita que recibe al profeta Eliseo. Y después el profeta le va a indicar que el próximo año, por esos tiempos, pues ella va a estar dando a luz a un hijo. Así que de eso nos habla hoy la palabra del Señor en esta primera lectura. Invitarlos para que nos llamen acá a la cabina al 2783-3635. Nos envíen su mensaje al 8802-3635. Son las 6:18 de la mañana de hoy domingo. Domingo en el cual recordamos a Jesucristo, vencedor de la vida, y el Señor que venció también a la muerte. Escuchamos entonces la Tsunamita.

0: las 6 y 25 minutos. 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

Ahí estábamos escuchando a Nelson Ned, al único, al rey de reyes, escuchando a Nelson Ned. Saluditos para doña Lola Cerdas, que está ahí quebrantada un poco de salud. Doña Lola, un fuerte abrazo, Dios me la colme de muchas bendiciones allá en la central campesina, para doña Lola, que se recupere de su salud. También por acá, mensajitos, dice Jacqueline: feliz domingo, el Señor bendiga tus pasos y esté presente en cada cosa que hagas hoy, amén. Dice que saluda Jacqueline a toda la audiencia de Radio Colosal y a Elsie Carrillo ahí en Coto 54, así que bendiciones abundantes para Jacqueline. Que me dice mi hermano Trujillo y toda su familia están en sintonía ahí por el hogar de ancianos, así que bendiciones para mi hermano Trujillo. También saludos para doña María Matamoros desde La Palmira de Pitier. Nos dice: Señor, gracias por este bendito día domingo. Te doy mil gracias por tu inmenso amor que nunca falla. Guía mis pasos y reconforta mi alma en cada momento. Amén. Así que bendiciones para doña María Matamoros desde La Palmira de Pitier. Saluditos para Carlitos Mena, que está mejorando la salud, ¿verdad? Y próximamente va a ser nuevamente internado. Así que para Carlitos Mena, para Kaylin Franco, María Franco Ortega, Cecilia Franco, Corina Flores, Tiamina, también Rosita Potoy y familia, Enrique

Núñez y familia, Giovanni Villalobos y familia, para toda la galla del 16 y 18, ¿verdad? Saluda también a todos los choferes de las unidades de Transgolfo, Carlitos Vena. Un fuerte abrazo a Carlitos. Saludos también para toda la familia Serrano Mesén, para Cindy, que nos envía el mensaje, para su mamá doña Marlene, acá en barrio San Rafael de Ciudad Neily. Que Dios me los bendiga abundantemente. Saluditos para doña Elodia Miranda, acá en Salas Vindas, que nos pide oración por Felicidad Miranda Soto, Gilberto López Alvarado, Víctor Hugo Miranda, ¿verdad? Así que bendiciones para doña Elodia Miranda, acá en Salas Vindas. Saluditos también a doña Martita, Martita ahí en la zona alta. Gracias, Señor, por la vida, por la salud, por la familia y por el nuevo día tan hermoso que nos regalas. Bendecido día para todos, feliz domingo. Amén para Martita ahí en la zona alta, a usted y a toda su familia. Fabiana desde los Estados Unidos nos escribe: buenos días, amigo, ¿cómo amaneció? Que Dios lo bendiga, bendiciones, feliz semana, un fuerte abrazo. Igualmente para Fabiana y toda su familia desde los Estados Unidos nos escucha, que Dios me la colme de bendiciones abundantes. Otro hermano que nos escucha, pero este es desde Panamá, Fredito Rojas, ya está buscando la página del Facebook de la parroquia Santa Marta. Fredito, conectado por el internet, ya esperando la Eucaristía de las 8 de la mañana. Así que para Fredito y toda su familia desde Panamá, que Dios me lo colme de bendiciones abundantes. Dice por acá: saluditos para la familia Quintero Franco y Díaz Quintero, que Dios me los bendiga a ambas familias, Quintero Franco y Díaz Quintero. Un agradecimiento especial a todas las personas que el día de ayer se hicieron presente al bingo que estaban organizando la comisión de la candidata del centro parroquial. Fue todo un éxito, gracias a Dios no llovió, las personas disfrutaron, así que muchas gracias. Y también pues invitarlos desde ya que aparten la fecha, sábado 18 de julio, sábado 18 de julio, 12 mediodía, allá en la finca de Don Elías, en Veracruz de Paso Canoas. Bingo, bingo, bingo, 2,000 colones cuesta la acción, hay premios en efectivo. Además, también va a haber transporte saliendo de la parroquia acá, del centro parroquial, a las 10:30 de la mañana. Así que para todos los interesados, aparten esa fecha, sábado 18 de julio, sábado 18 de julio, 12 mediodía, 2,000 colones cuesta la acción, ¿verdad? Hay premios en efectivo allá en la finca de Don Elías. Hay transporte a partir de las 10 de la mañana, sale el autobús hacia la finca de Don Elías, así que para todos los interesados, para todos los vingueros. Y también la otra fecha que les voy a indicar, que la parten domingo 26 de julio, domingo 26 de julio, 12 mediodía, pero esta va a ser acá en la plazoleta de la parroquia, el bingo parroquial. La acción, 3,000 colones. Así que esas son las dos fechas que pueden ir ya marcándola ahí en su almanaque, en su calendario, para que vengan a participar, porque recuerde que el mes de julio es el mes de las fiestas patronales Santa Marta 2026. Y recordar que julio ya inicia este próximo miércoles, si Dios así lo permite. Ya este es el último fin de semana del mes número 6. Así que ya nos vamos adentrando al mes 7, si Dios así lo quiere. Así que seguimos alabando el nombre del Señor. Son las 6:37 minutos de la mañana de hoy domingo, con este canto que nos dicen los padrecitos: qué Dios tan bueno tenemos nosotros.

Ahí estamos escuchando a Giovanni Ríos con Abre tu calendario. Ahí está, era el canto que estábamos escuchando. Abre tu calendario. La segunda lectura de este domingo va a ser tomada de la carta del apóstol San Pablo a los romanos. Dice, San Pablo nos va a indicar y nos va a recordar una verdad inmensa. El bautismo no fue solamente una ceremonia, fue una transformación profunda. Morimos con Cristo y resucitamos con Él. Esto significa que el cristiano no puede vivir igual que antes. No basta decir soy bautizado. La verdadera pregunta es, ¿se nota? Porque el bautismo cambia la manera de amar, de perdonar, de hablar, de trabajar, de tratar a la familia. Cada pecado nos hace volver al hombre viejo. Cada acto de amor hace crecer al hombre nuevo. San Pablo dice, considérense muertos al pecado y vivos para Dios. No significa que nunca volveremos a pecar. Significa que ahora ya no somos esclavos del pecado. Cristo ha roto nuestras cadenas. Cada día podemos elegir nuevamente vivir como hijos de Dios. La vida cristiana consiste precisamente en hacer visible esa vida nueva recibida en el bautismo. Saluditos para mi hermano Henry, que se encuentra hoy domingo laborando ahí en el Comando Sur, Fuerza Pública. Así que para él y todos sus compañeros, que Dios me los colme de muchas bendiciones. También saluditos.

por acá para doña Ana Rita y toda su familia Soto Barrantes ahí en Abrojo Norte. Saludan a la joven Mariela Mayorga, que el día de ayer estuvo celebrando sus 15 años, ¿verdad? Este saludo es de parte de la familia Soto Barrantes. Así que para Mariela, que Dios le conceda todos los anhelos del corazón, ¿verdad? Y también doña Ana Rita nos solicita la niña de tus ojos de Jesús Adrián Romero. Bendiciones para doña Ana Rita ahí y a toda su familia. Saluditos también para don Cediel Soto y toda la familia Soto Castro desde San Isidro de Paso Canoa. Nos escuchan todos los domingos. Este programa nos alegra escucharlo domingo a domingo. Nos informa de todas las actividades de la parroquia Santa Marta. Saludos, don Cediel. Dios me lo colme de muchas bendiciones a usted y a toda su familia ahí en San Isidro de Paso Canoas. Mi hermanito Randita del display, que nos pide oración por su mamá María Teresa Rodríguez Avilés y Oscar Mario Rodríguez Avilés. Así que bendiciones, Randita. Saluditos para doña Iliana Navarro. Buenos días, doña Iliana. Hace rato no nos escribe, ¿ah? Dice, nos complacen con Hacia Ti Iré. Saludos para todos los romeros. Un fuerte abrazo para usted, doña Iliana, y toda su familia. Desde arriba, desde las alturas, ya casi la vamos a complacer con Hacia Ti Iré. Le recordaba entonces, catequesis matrimonial acá en la parroquia Santa Marta. Está para iniciar el domingo 9 de agosto con la Eucaristía de las 8 de la mañana acá en el centro parroquial. Así que para todas las parejas que están interesadas en contraer matrimonio, domingo 9 de agosto, 8 de la mañana, acá en el centro parroquial, la única catequesis matrimonial de este año 2026. Y también una invitación que nos hace el adulto mayor de la comunidad de Kilómetro 31 a un bingo que están organizando. El mismo se va a estar realizando el 18 de julio, 12 de mediodía, en el Salón Comunal de Kilómetro 31. El valor del cartón es de 3,000 colones, ¿verdad? Así que esto es para colaborar con la Asociación de los Adultos Mayores del Centro Diurno de el Adulto Mayor, ahí en de la comunidad de Kilómetro 31. Así que 18 de julio, 12 mediodía, en el Salón Comunal de Kilómetro 31. 3,000 colones cuesta la acción ahí. Así que colaborar con ellos. Seguimos alabando el nombre del Señor. Son las 6:51 de la mañana con esta canción de Las Siervas que dice Gente Más Que Buena.

6:58. 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

0: Del Evangelio según San Mateo. En aquel tiempo dijo Jesús a sus apóstoles: el que quiere a su padre o a su madre más que a mí, no es digno de mí. El que quiere a su hijo o a su hija más que a mí, no es digno de mí. Y el que no toma su cruz y me sigue, no es digno de mí. El que encuentre su vida la perderá, y el que pierda su vida por mí la encontrará. El que os recibe a vosotros me recibe a mí, y el que me recibe, recibe al que me ha enviado. El que recibe a un profeta porque es profeta, tendrá paga de profeta. Y el que recibe a un justo porque es justo, tendrá paga de justo. El que dé a beber, aunque no sea más que un vaso de agua fresca, a uno de estos pobrecillos, solo porque es mi discípulo, no perderá su paga, os lo aseguro. Palabra del Señor.
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El Evangelio de este domingo no busca complacernos, busca transformarnos. Jesús no pronuncia palabras fáciles, ni promete un camino sin dificultades. Habla con la claridad de quien ama profundamente y no quiere discípulos de apariencia, sino corazones totalmente entregados. Cuando escuchamos, el que ama a su padre o a su madre más que a mí, no es digno de mí, podríamos pensar que Jesús nos pide renunciar al amor por nuestra familia, pero ocurre exactamente lo contrario. Cristo no destruye el amor humano, lo purifica, lo eleva y lo libera, porque solo cuando Dios ocupa el primer lugar, todo lo demás encuentra su lugar verdadero. Muchas veces decimos que Dios es el centro de nuestra vida, pero la realidad se revela cuando debemos elegir entre su voluntad y nuestros intereses. ¿Qué ocupa realmente el primer lugar en mi corazón? Tal vez no sea una persona, puede ser el deseo de reconocimiento, el dinero, el miedo, el orgullo, la comodidad, el éxito, el resentimiento, o incluso nuestras propias ideas. Todo aquello que ocupa el lugar de Dios termina convirtiéndose en un ídolo silencioso. Y los ídolos siempre prometen felicidad, pero terminan dejando el alma vacía. Jesús no quiere ser una prioridad entre muchas. Quiere ser el fundamento sobre el cual se sostiene toda nuestra existencia. Porque Él sabe que un corazón dividido nunca conocerá la verdadera paz. Después pronuncia otra frase que atraviesa el corazón. El que no toma su cruz y me sigue, no es digno de mí. Vivimos en una sociedad que huye del sufrimiento, que busca soluciones inmediatas y que identifica la felicidad con ausencia de problemas. Sin embargo, Cristo no elimina la cruz, la transforma. La cruz deja de ser un instrumento de muerte para convertirse en el lugar donde el amor alcanza su máxima expresión. Todos tenemos una cruz. Hay cruces visibles y otras que nadie conoce. Hay quienes cargan la enfermedad, otros la soledad, el duelo por un ser querido, la angustia por un hijo que se ha alejado, las dificultades económicas, un matrimonio herido, la incertidumbre del futuro o una lucha interior que nadie imagina. Muchas veces preguntamos, ¿por qué, Señor? Pero el Evangelio cambia la pregunta, ¿cómo puedo vivir esta cruz unido a ti? Cuando el sufrimiento se vive sin Dios, puede endurecer el corazón.

corazón y apagar la esperanza. Pero cuando se une a la cruz de Cristo, se convierte en una ofrenda de amor. Jesús no permanece al margen de nuestro dolor. Entra en él. El Dios en quien creemos no contempla nuestras lágrimas desde lejos. Las conoce, las comparte y las redime. Por eso ningún sufrimiento vivido con él es inútil. Luego Jesús nos dice: el que encuentre su vida la perderá, y el que pierda su vida por mí la encontrará. Estas palabras contradicen la lógica del mundo. Vivimos rodeados de mensajes que nos invitan a acumular, a competir, sobresalir y pensar primero en nosotros mismos. Pero Jesús nos muestra otro camino, el de la entrega. La semilla no puede dar frutos si permanece intacta. Debe caer en tierra y morir. Así también el cristiano. Solo quien aprende a darse descubre la alegría verdadera. Los padres que sacrifican tantas cosas por sus hijos, quienes cuidan con amor a un enfermo, quienes sirven en silencio sin esperar reconocimiento, quienes perdonan una ofensa profunda y permanecen fieles en medio de las pruebas, conocen una felicidad que el egoísmo jamás podrá ofrecer. El amor auténtico siempre tiene algo de cruz, porque amar significa salir de uno mismo para hacer espacio al otro. Y esa es precisamente la forma de amar de Dios. Finalmente Jesús concluye hablando de un gesto tan sencillo como ofrecer un vaso de agua fresca. Resulta sorprendente, después de hablar de la cruz y del seguimiento radical, termina hablando de un vaso de agua. Con ello nos revela que la santidad no consiste únicamente en realizar obras extraordinarias. Dios también se hace presente en lo pequeño, en aquello que el mundo considera insignificante. Una palabra de consuelo, una visita a quien está solo, una llamada telefónica, un abrazo sincero, un plato compartido, una escucha paciente, una sonrisa ofrecida cuando el corazón está cansado. Todo eso tiene un valor eterno cuando nace del amor. Quizá nunca hagamos milagros como los grandes santos. Quizá nunca pronunciemos discursos que cambien la historia. Pero todos podemos ofrecer ese vaso de agua del que habla Jesús. Un gesto sencillo que devuelve la esperanza a quien estaba a punto de perderla. Al terminar este evangelio, el Señor nos hace una pregunta que nadie puede responder por nosotros. ¿Quién soy yo para ti? ¿Soy una costumbre dominical? ¿Soy un recuerdo de la infancia? ¿Soy alguien a quien buscas solo cuando llegan las dificultades? ¿O soy verdaderamente el Señor de tu vida? La respuesta no se encuentra en nuestras palabras, sino en nuestras decisiones diarias. Seguir a Cristo significa dejar que Él transforme nuestra manera de pensar, de amar, de perdonar, de trabajar, de sufrir y de esperar. Significa permitir que el Evangelio entre hasta las raíces del corazón y nos convierta, poco a poco, en hombres y mujeres que reflejen su amor en medio del mundo. Que este evangelio nos dé, no, con este evangelio podamos decir sinceramente: Señor, todavía me falta mucho para parecerme a ti, pero hoy quiero darte nuevamente mi corazón. Enséñame a amarte por encima de todo, a abrazar mi cruz contigo y a descubrirte en cada hermano que pongas hoy en mi camino.

Ahí estábamos escuchando Hacia Ti Iré, complaciendo a doña Iliana Navarro y a toda la comisión de Romeros de Río Claro, que ya el próximo fin de semana, me está diciendo doña Iliana, que tienen la segunda reunión. Así que para todos los hermanos y hermanas que están interesados en realizar la romería este año 2026, pues la comisión de Romeros de Río Claro los invita el próximo domingo. Próximo domingo, si más no me equivoco, es 5 de julio ya. Así que el próximo domingo tendrán la segunda reunión allá en la Iglesia Católica Nuestra Señora de Guadalupe en Río Claro. Así que para todos los que están interesados, pues el próximo domingo hay reunión, la segunda para la romería este año 2026. Así que para doña Iliana, que es parte de la Comisión de Romeros de Río Claro, bendiciones abundantes. También, ya don Dago está olvidado, Iliana, ahí le dice a don Dago que nos escriba, que nos llame, porque está perdido, no sabemos nada, don Dago. También saluditos por acá para, ¿qué me dice el famoso Noti, el repartidor oficial? A doña Leila también, y al teacher ahí en Ciudadela, Zumbado, así que

Para ellos, bendiciones abundantes, ahí siempre están en sintonía. Mi hermano Zurdito también, a toda su familia ahí en la 22 de octubre, ¿verdad? Que Dios me lo bendiga abundantemente. Saludos para doña Damaris Trigueros Gómez desde La Palmira de Pitier. Buenos días, doña Damaris. Nos solicita Llegaron los Aleluya. Así que bendiciones para doña Damaris Trigueros Gómez también. Recordar entonces, mis hermanos, mis hermanas, catequesis matrimonial acá en la parroquia Santa Marta, domingo 9 de agosto, iniciando con la Eucaristía de las 8 de la mañana para todas las parejas que están interesadas en contraer matrimonio, domingo 9 de agosto, catequesis matrimonial acá en el centro parroquial. Y también ya se vienen las fiestas patronales Santa Marta 2026, hay muchas actividades, ¿verdad? Pero vamos a mencionar dos por aquello, para que ustedes la aparten, sábado 18 de julio, anótelo bien, sábado 18 de julio, 12 mediodía, finca de Don Elías, allá en Veracruz de Paso Canoas, bingo torero, así que hay premios en efectivo, electrodoméstico, premio sorpresa, además de ventas de deliciosas comidas y bebidas. 12 mediodía, a las 10 y 30 de la mañana sale el autobús acá desde la parroquia Santa Marta, que los va a llevar allá a la finca de Don Elías, ¿verdad? Para que usted pueda ir a disfrutar. Sábado 18 de julio, anótelo bien, 12 mediodía, 2000 colones cuesta la acción. Y domingo 26 de julio, 12 mediodía también, pero esta vez acá en la plazoleta de la parroquia Santa Marta, el gran bingo parroquial a 3000 colones cuesta la acción. Así que esas son algunas de las actividades. Ya vamos a traer en estos días pues a las personas que están en esto de las fiestas patronales, así que para que nos den mayor información de la cabalgata, del ciclismo, ¿verdad? Y de todas las diferentes actividades que van a estar en torno a las fiestas patronales Santa Marta 2026, para que usted esté enterado, venga, participe, colabore con la parroquia Santa Marta, ¿verdad? Acá de Ciudad Neily, que en el mes de julio es el mes de las fiestas patronales. Y también un saludo muy especial a un estudiante que siempre me dice, profe, lo escuché el domingo, a don Elian, el estudiante Elian Badilla Atencio, a toda su familia Badilla Atencio, ahí en Veracruz de Paso Canoas, que siempre están escuchando el programa. También otro saludo para mi gran amigo, está perdido también, que me dice, Jafecito, para la familia Concepción Salazar, para doña Yolanda, don Alejandro, toda la familia ahí en Paso Canoas, que Dios me los colme de muchas, muchas bendiciones. No tengo que ver para creer, pues escuchemos.

0: 7:31.
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11: Si el grano de trigo no cae en tierra y muere, queda infecundo. Pero si cae, da mucho fruto.

Estamos escuchando a Daniel Cabelti con La Niña de Tus Ojos, complaciendo a doña Ana Rita. Saludos para mi hermano Jorge Gamboa y a su esposa, que van rumbo a la Eucaristía de las 8 de la mañana. Hace un momento ya nos hicieron cambio de luces, así que Dios me los bendiga abundantemente a don Jorge y a doña Ana Cortés, rumbo a la Eucaristía de las 8 de la mañana. Saluditos para don Juan Ramón Marenco y a toda la familia Marenco Leiva ahí en la cuesta. Don Juan Ramón nos envió un audio donde informa que el día de ayer iniciaron con el novenario por el alma de Paulito Lescano ahí en la comunidad de San Juan Bosco. Así que para todos los que quieran acompañarlos, pues el novenario inició el día de ayer y se va a estar realizando ahí en la iglesia de San Juan Bosco a partir de las 5:30 de la tarde. Así que para todos los que en vida conocieron a don Paulito Lescano, pues pueden llegar al novenario ahí en la comunidad de San Juan Bosco, específicamente en la iglesia católica, a las 5:30 de la tarde. También saluditos para don Chango Mora en Control de la Cuesta, don Chango, que también nos envió su audio, nos pide también oración por la salud de él, por también saluda a sus amigos, ¿verdad? A Capullo y familia, a Marenco y familia, también a Luz Mirey Flores y familia, también a toda la familia Cambronero Herrera y Mora Herrera. Así que para ellos, saludos de parte de don Chango Mora. También a don Chango Luz Mirey Flores lo saluda. También saluda a Floribet Flores y su esposo, Toñito Mitre, en la cuesta. Esto es de parte de Luz Mirey Flores también, que saluda a cada uno de ellos. También recordar entonces, domingo 9 de agosto, 8 de la mañana, inicia catequesis matrimonial acá en la parroquia Santa Marta con la Eucaristía de las 8 de la mañana, para que usted lo anote ahí en su agenda, en su celular, para que no se le olvide si están interesados en contraer matrimonio. Domingo 9 de agosto, 8 de la mañana, inicio de catequesis matrimonial, la única de este año 2026, acá en la parroquia Santa Marta. Va a ser acá en el centro parroquial. Y también recordarles, ¿verdad?, que anoten ahí en su fecha, los que les gusta el bingo, los bingueros de que andan por todo lado. Sábado 18 de julio, 12:00 PM, ¿a dónde? En la finca de Don Elías, ahí en Veracruz de Paso Canoas, el bingo torero. Hay premios en efectivo, en electrodoméstico, premios sorpresa. El autobús, el transporte, sale aquí de la parroquia Santa Marta a las 10:30 de la mañana, para que usted llegue a almorzar allá en la finca de Don Elías, donde va a estar la soda Santa Marta. Así que 18 de julio, es sábado, 12:00 PM, allá en la finca de Don Elías, ¿verdad? Y después, el domingo 26 de julio, nos vemos acá en la plazoleta de la parroquia Santa Marta. Igualmente, a las 12:00 PM, el bingo parroquial, 3,000 colones cuesta la acción. Así que ya casi vamos a tener información cuándo salen las acciones y demás actividades. Vamos a tratar de traer a personas que están involucradas en esto de las fiestas patronales para que les den mayor información y usted pueda participar, colaborar y saber qué otras actividades van a haber en torno a las fiestas patronales Santa Marta 2026. Son las 7:40 de la mañana de hoy domingo. Este es el último fin de semana del mes número 6. Sí, señor, ya viene la última semana también de clases porque se vienen las vacaciones de medio periodo. Así que vamos a seguir alabando el nombre del Señor. ¿Para quién soy yo?, dice esta canción.

Jesús, al concluir este programa, permanecemos en unos momentos en silencio ante ti. Hemos escuchado

tu voz que nos llama a seguirte sin reservas, a ponerte por encima de todo y a descubrirte en cada hermano que llega a nuestra vida. Muchas veces, Señor, confesamos que nuestro corazón está dividido. Queremos seguirte, pero también nos aferramos a nuestras seguridades. Deseamos servirte, pero el miedo nos detiene. Queremos amarte, pero con frecuencia damos el primer lugar a nuestras preocupaciones, a nuestros intereses o a nuestros propios proyectos. Purifica nuestro corazón. Arranca de nosotros todo aquello que ocupa el lugar que solo a ti te pertenece. Enséñanos a amarte con un amor que no disminuya el cariño hacia nuestra familia, sino que lo haga más generoso, más paciente y más semejante al tuyo. Haznos comprender que la cruz no es el final del camino, sino la puerta por la que entraste a la gloria. Cuando el cansancio nos visite, cuando la enfermedad toque nuestra puerta, cuando la incomprensión, la soledad o el sufrimiento pesen sobre nuestros hombros, no permitas que perdamos la confianza. Recuérdanos que tú caminas con nosotros y que ninguna lágrima ofrecida por amor se pierde delante de ti. Señor, danos un corazón hospitalario como la mujer de Sunem, que sepamos reconocerte en el pobre, en el enfermo, en el anciano, en el niño, en quien piensa distinto, en quien necesita una palabra de esperanza o un gesto de cercanía. Que nunca pasemos de largo ante el dolor de nuestros hermanos, porque cada acto de amor ofrecido en tu nombre tiene un valor eterno. Aviva en nosotros la gracia del bautismo, que cada día muramos al egoísmo, al orgullo, al resentimiento y a la indiferencia, para resucitar contigo a una vida nueva, marcada por la verdad, la misericordia y la alegría del Evangelio. Bendice a quienes nos han acompañado durante este programa. Entra en cada hogar que ha abierto sus puertas a tu palabra. Fortalece a los matrimonios. Protege a los niños y jóvenes. Acompaña a los adultos mayores. Consuela a quienes lloran. Sostiene a los enfermos. Da esperanza a quienes buscan trabajo. Y llena de tu paz a quienes viven momentos de incertidumbre. Que al terminar esta transmisión, no volvamos a la rutina con el mismo corazón con que llegamos. Que salgamos decididos a vivir como auténticos discípulos tuyos, llevando tu luz a nuestras familias, a nuestros lugares de trabajo y a cada persona que encontremos. Y que cuando llegue el día de nuestro encuentro definitivo contigo, concédenos escuchar aquellas palabras que tanto anhelamos. Ven, siervo bueno y fiel, entra en el gozo de tu Señor. Todo esto te lo pedimos por la intercesión de la Santísima Virgen María, Madre de los discípulos, para que nos enseñes a decir cada día un sí generoso a tu voluntad. Porque somos conocedores de que tuyo es el reino, de que tuyo es el poder y de que tuyo es la gloria.

por los siglos de los siglos. Amén. En el nombre del Padre, del Hijo y del Espíritu Santo. Amén. Mis hermanos, mis hermanas, acá desde la cabina del 88.3 Colosal Radio FM. En controles, Elber Chávez y este su servidor Gilbert Avellán. Les deseamos que el amor, la paz y la misericordia de nuestro Señor Jesucristo estén en sus hogares, en sus vidas. Recordemos lo que hoy el Señor nos pide y nos llama durante toda esta semana. La pregunta que Él nos hizo al inicio: ¿qué lugar está ocupando Dios en nuestra vida? ¿Le estamos dando el primer lugar a Él? ¿O el primer lugar lo tienen otras cosas? Analicemos la pregunta y démosle la respuesta a Dios, que Dios lo sabe todo, sabe lo que habita en nuestro corazón, sabe cuáles son nuestras preocupaciones. Soltémoslas y pongámoslas en las manos de Él, que Él siempre sabe cuáles son nuestras necesidades, sabe cuáles son nuestras preocupaciones, pero Él quiere ser el primer lugar. Quiere ser el centro de nuestras vidas, porque amándolo a Él, podemos amar a todos los que están a nuestro alrededor. Y recordemos siempre, siempre estar en sintonía con Cristo.

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0: Buenos días, hermanos. Sean todos bienvenidos a esta celebración eucarística del 13º domingo del tiempo ordinario. Nos ponemos en la presencia del Señor, en el nombre del Padre, del Hijo y del Espíritu Santo. Que la gracia de nuestro Señor Jesucristo, el amor del Padre y la comunión del Espíritu Santo esté con cada uno de ustedes.
1: Santo Espíritu.
0: Antes de continuar con esto,

consagrado misterios. Vamos a reconocer que somos pecadores ante un Dios que es bueno, que es justo, que es misericordioso. En un momento de silencio reconocemos ante Dios nuestras culpas. Digamos juntos: yo confieso ante Dios Todopoderoso y ante ustedes, hermanos, que he pecado mucho de pensamiento, palabra, obra y omisión, por mi culpa, por mi culpa, por mi gran culpa. Por eso ruego a Santa María, siempre Virgen, a los ángeles, a los santos y a ustedes, hermanos, que intercedan por mí ante Dios nuestro Señor. Que Dios Todopoderoso tenga misericordia de nosotros, perdone nuestros pecados y nos lleve a la vida eterna.

0: Oremos. Oh Dios, que por la gracia de la adopción has querido hacernos hijos de la luz, concédenos que no nos veamos envueltos por las tinieblas del error, sino que nos mantengamos siempre en el esplendor de la verdad. Por nuestro Señor Jesucristo, tu Hijo, que vive y reina contigo en la unidad del Espíritu Santo y es Dios por los siglos de los siglos.
1: Amén.
0: Nos sentamos y escuchamos la palabra del Señor.
2: Dos aspectos son esenciales en la vida del creyente: que el vínculo con Dios es más fuerte que cualquier otro vínculo, y que a quienes damos a conocer no es una idea ni una teoría, sino una persona. Mientras se nos proclaman los textos, descubramos estos principios esenciales de la fe y reflexionemos si los hemos asumido en nuestra vida.
3: Del segundo libro de los Reyes. Un día pasaba Eliseo por la ciudad de Sunem, y una mujer distinguida lo invitó con insistencia a comer a su casa. Desde entonces, siempre que Eliseo pasaba por ahí, iba a comer a su casa. En una ocasión ella le dijo a su marido: yo sé que este hombre que con tanta frecuencia nos visita es un hombre de Dios. Vamos a construirle en los altos una pequeña habitación. Le pondremos ahí una cama, una mesa, una silla y una lámpara, para que pueda allí cuando venga a visitarnos, para que se quede ahí cuando venga a visitarnos. Así se hizo, y cuando Eliseo regresó a Sunem, subió a la habitación y se recostó en la cama. Entonces le dijo a su criado: ¿qué podemos hacer por esta mujer? El criado le dijo: mira, no tiene hijos y su marido ya es un anciano. Entonces dijo Eliseo: llámala. El criado la llamó y ella, al llegar, se detuvo en la puerta. Eliseo le dijo: el año que viene, por estas mismas fechas, tendrás un hijo en tus brazos. Palabra de Dios.

de la carta del apóstol San Pablo a los romanos. Hermanos, todos los que hemos sido incorporados a Cristo Jesús por medio del bautismo, hemos sido incorporados a su muerte. En efecto, por el bautismo fuimos sepultados con él en su muerte, para que así como Cristo resucitó de entre los muertos por la gloria del Padre, así también nosotros llevemos una vida nueva. Por lo tanto, si hemos muerto con Cristo, estamos seguros de que también viviremos con él, pues sabemos que Cristo, una vez resucitado de entre los muertos, ya nunca morirá. La muerte ya no tiene dominio sobre él, porque al morir, murió el pecado de una vez para siempre, y al resucitar, vive ahora para Dios. Lo mismo a ustedes, considérense muertos al pecado y vivos para Dios en Cristo Jesús, Señor nuestro. Palabra de Dios.

que ama a su hijo o a su hija más que a mí, no es digno de mí. Y el que no toma su cruz y me sigue, no es digno de mí. El que salve su vida la perderá, y el que la pierda por mí la salvará. Quien los recibe a ustedes, me recibe a mí, y quien me recibe a mí, recibe al que me ha enviado. El que reciba a un profeta por ser profeta, recibirá recompensa de profeta. El que reciba a un justo por ser justo, recibirá recompensa de justo. Quien diere, aunque no sea más que un vaso de agua fría, a uno de estos pequeños por ser discípulos míos, yo les aseguro que no perderá su recompensa.

Queridos hermanos, ¿cómo están? Me alegro muchísimo escuchar eso. Estén dispuestos, que estén con ganas de recibir la palabra de Dios en su vida. Queridos hermanos, hoy nos encontramos con un pasaje evangélico precioso, donde encontramos un diálogo del Señor con sus discípulos, donde, si se dan cuenta, la primera parte se da como un cierto tipo de requerimientos para ser discípulos. Si lo leemos de una manera bastante rápida y la escuchamos de una manera sencilla, podemos decir, qué difícil ser difícil, qué discípulo, ser discípulo del Señor es muy difícil quizás. Si lo leímos así rápidamente y lo escuchamos, qué complicado se pone el asunto. Si lo leemos en un sentido literal, escuchamos, ¿no? Si no somos capaces de amar más a Dios que a nuestros padres, que a nuestros hijos, y cargar nuestra cruz, que si quieren sintetizarlo es también amar nuestra cruz, no seremos dignos del Señor. En una manera literal, si quieren verlo así, interpretarlo de una manera literal, por más crudo, por más fuerte que sea la palabra del Señor, no deja de ser verdad, no deja de recordarme a mí, ¿no? Y me hace a preguntarme, y debería hacernos preguntar a cada uno de nosotros, ¿cómo está mi relación con el Señor? ¿Cómo está mi discipulado? Si, oye, si yo, que no dejo de pensar también en otros hermanos, ¿no?, en otras partes del mundo, que inclusive ser cristianos significa dejar mi familia, dejar convicciones, dejar tradiciones, inclusive irme en contra culturalmente con personas que no van de mis ideales, no tienen la libertad religiosa que tenemos nosotros. Si yo estuviera en esa posición, ¿estaría dispuesto y sería digno del Señor? Aparte de todo ello, y demos gracias al Señor que no tenemos esa situación, quizás no tenemos que pasar por eso mismo, pero en un sentido alegórico, en un sentido más espiritual, yo quiero que me acompañen a ver lo que el Señor nos está diciendo quizás en esto que hemos leído hoy. Saben, nuestros padres son aquellos que biológicamente nos han engendrado, de quien venimos la vida. Sabemos que el Señor es el Dios de la vida, pero nuestros padres son biológicamente porque hemos venido al mundo. Oye, y nuestros hijos serían nuestro futuro, nuestros hijos serían nuestros descendientes, nuestros hijos serían aquellos a que llevarán nuestro apellido, ¿no? Seguirá nuestro linaje, si queremos decirlo de esta manera. En una manera alegórica, podría ser que el Señor nos está diciendo, oye, si tú no eres capaz de amar más, no amarme a mí más que a tu pasado, de lo que tú has conseguido, de lo que has logrado, de lo que has almacenado, de todos tus bienes, quizás no eres digno de mí. El digno, la manera correcta de entenderla, quizás sería de una manera más suave, porque digno incluye exclusividad. Digno es yo tener mérito de algo. Quizás digno, la manera correcta sería interpretarlo a través de una correspondencia. Oye, yo soy capaz de corresponder al amor de Dios que me ha dado. Entonces, en ese sentido, lo que le iba explicando, ¿no? Oye, si yo no soy capaz de amar más mi pasado, lo que yo he alcanzado, lo que he obtenido hasta ahora, quizás no soy digno o no soy capaz de corresponder al Señor. Y en este mismo sentido, en un futuro, si yo no soy capaz de, oye, dejar mis ideales, lo que yo deseo, lo que yo soñaba, lo que yo aspiraba, lo que yo esperaba, oye, capaz no soy digno, no soy digno, no soy capaz de corresponder al Señor. Y es que muchas veces pasa eso, muchas veces tenemos tantas cosas, o el ejemplo

más clásico, no podemos entenderlo bíblicamente como el joven rico, aquel joven que tenía mucho, que había obtenido tanto y que deseaba cosas buenas, pero no fue capaz de soltar todo, no fue capaz de tener eso que había obtenido, de alcanzado, y eso no le mereció ser correspondiente al amor de Dios. No fue digno del Señor. Y puede que nos pase eso, queridos hermanos. Muchas veces a nosotros, oye, queremos ser cristianos, nos gusta la idea, nos gusta la comprensión de lo que nos dice el Señor, pero no pasa más de eso, de ideas. Porque cuando nos toca corresponder, nos toca, oye, de realmente ser responsable y asumir lo que implica ser cristiano, decimos no, hasta ahí no llego, hasta ahí no más, Señor. Por eso, queridos hermanos, ese último requerimiento que dice el Señor, ¿no? Oye, el que no carga con su cruz y me sigue, tampoco es digno, tampoco me corresponde. Porque nuestra cruz, queridos hermanos, si nuestros padres podrían significar nuestro pasado, nuestros hijos el futuro, nuestra cruz significa abrazar nuestro presente. Oye, significa nuestras dificultades de hoy. Y nos toca el Señor y nos está invitando el Señor a cargar y amar nuestra cruz. Y nos está invitando el Señor a, con esa cruz que tantos grandes maestros espirituales han dicho, oye, esa cruz que tú te quejas hoy, que tú dices y que no comprendes, que es pesada, que le dices al Señor, quítamela. Esa cruz es el medio perfecto que te ha dado Dios para santificarte. Y a veces decimos, Señor, no la quiero, cámbiamela. Y en esta cruz podemos poner cualquier cosa, hermano. Mis dificultades, mis problemas, mis pecados, mis vicios. Puede inclusive ser mi cruz, oye, mi enemigo, mi jefe, el que me hace la vida imposible, mi esposa, mi hijo. Mi forma de ser también puede ser mi cruz. Y nosotros le decimos al Señor, no, yo no quiero eso, cámbiame. O se lo cambias a otra, pero a mí no todavía. Queridos hermanos, el Señor nos está invitando a eso, a ser dignos de Él, a corresponder a su amor, a tener la capacidad de confiar en Él, a abandonar y dejarnos, Señor, te entrego mi pasado, te entrego mi futuro y quiero abrazarte hoy en mi presente, porque estás aquí, porque estás junto a mí. Yo creo que eso es una cosa muy hermosa, porque me vas a decir a mí, entonces, Padre, lo que pasa es que es muy difícil. Lo sé, yo sé que es difícil, pero hay cosas que nos debería recordar y emocionar y esperanzar a decir, oye, yo puedo seguir adelante. Yo puedo ser un buen cristiano. Yo puedo seguir y ser un buen discípulo del Señor. Porque el Señor no me pone a prueba más de mis propias capacidades. Y una cosa muy hermosa para poder recordar, decir que yo tengo la capacidad de hacer esto en el día de hoy, es recordar lo que hemos escuchado en su palabra. Oye, uno, es recordar que yo tengo un Dios que me ama. Un Dios que me ama y un Dios fiel. Escuchamos en la segunda lectura a un San Pablo que nos recordaba hoy, oye, ustedes son bautizados. Y ustedes como bautizados han sido muertos al pecado y tienen una vida nueva. San Agustín lo ilumina de una forma más linda y preciosa. Dice San Agustín, cuando nosotros bautizamos, nuestro hombre viejo, nuestra humanidad vieja, es revestida de una nueva humanidad, que es la humanidad de Cristo. Es el Espíritu Santo que se nos ha dado en el sacramento del bautismo. Y a partir de ahí, yo he recibido la dignidad de ser hijo en el Hijo. Y yo he tenido la capacidad, yo tengo la gracia de Dios en mi vida y me fortalece en la medida en que yo soy capaz de pedirle al Señor. Que es difícil cargar con tu cruz, que es difícil soltar lo que ya tenías, que es difícil confiarte en el Señor y darte tu futuro. Comienza a pedirle al Señor. Por tus propias fuerzas no podrás, pero por la gracia de Dios podrás todo, dice San Pablo. Por eso, queridos hermanos, recuerda que el Señor te ha dado su Espíritu Santo. No tengas miedo, te decía el domingo pasado el Señor en las lecturas. No tengas miedo y revístete, recuerda que eres un hijo muy amado de Dios. Yo te quiero invitar a que el que tienes al lado, lo toques, lo mires y dile, recuerda que eres un hijo amado de Dios. Recuerda, dígaselo, recuérdaselo. Recuerda que eres un hijo amado y muy amado de Dios. Y es que el amor debe ser algo que nos debe mover también. ¿Quieres otro motivo para cargar tu cruz? Oye, algo nos tiene que mover, porque no solamente se tiene que quedar de pensamiento, sino que tiene que haber algo que nos mueva internamente. Y eso que nos puede mover primero y como base y como fundamento es que Dios me ha amado. Cuando yo no me lo merecía, cuando yo no era digno,

Cuando era enemigo, decía San Pablo, Dios me amó, se entregó por mí. San Juan te lo dice de una manera, oye, Dios te ha amado hasta el extremo y dio la vida de su Hijo unigénito para que el que crea tenga vida en abundancia. Queridos hermanos, tienes un Dios que te ama, que se preocupa por ti. ¿Quieres más motivo? Oye, tengo un Dios fiel. Tenemos un Dios fiel que no miente, sino que cumple sus palabras, que dijo que estaría contigo hasta el fin de los tiempos. Y lo está por medio de su Espíritu Santo que habita en ti y lo está por diferentes maneras. Tengo un Dios que se preocupa por ti y que te dijo que se preocupa por lo que te pasa y que cuando tú ores en el secreto, tu Padre que ve en los secretos también te recompensará. ¿Y quieres otro premio más todavía? Oye, San Pablo te recuerda que somos atletas del Señor, que tenemos que correr bien la carrera y cuando lleguemos a la meta, el Señor nos tiene un premio merecido. Y es el premio de la vida eterna. Y ese premio, aunque suene lejos, aunque suene lejano, y aunque lo esperamos con gozo, oye, lo pregustamos terrenalmente. ¿Dónde lo pregustamos? En los sacramentos. ¿Dónde lo pregustamos? En la Eucaristía. Tengo un Dios que también prometió estar conmigo hasta el fin de los tiempos. Y no solamente es que me dijo, bueno, inténtalo, lucha, sé fuerte, sino que también dijo, yo también me voy a quedar como alimento, como fortaleza espiritual para ti. ¿Dónde? En la Eucaristía. ¿Dónde? Que caes en el camino y te cansaste y necesitas nueva fuerza. Oye, acude a mí, confía en mí y tendrás mi misericordia. Oye, acude a mi sacramento de la reconciliación y yo te entregaré mi perdón. Iniciaremos de nuevo y vamos de nuevo de la mano con el Señor y caminaremos nuevamente y correremos de nuevo la carrera hasta llegar a la meta. Queridos hermanos, que el Espíritu Santo nos conceda la gracia de ser buenos discípulos, de entregar y confiar en el Señor. Miren que la vida del cristiano no se basa en decir solamente en estos requerimientos que nos va pidiendo el Señor. Por eso que yo puse la palabra requerimiento, porque muchas veces como cristianos vamos confiando o vamos creyendo de que este estilo de vida de nuestros cristianos simplemente son imposiciones. El Señor me lo pide, el Señor yo lo hago porque me lo dice, porque yo cumplo la ley de Dios, porque esto es lo que dice el Señor que tengo que seguir. Mira que lo primero que le puse como voluntad o como lo que nos mueve es que Dios nos ama. No mi amor, porque mi amor es frágil. Y así como puede ser que hoy ame a Dios, estoy andando flojo, no sé, no me siento bien. No, nuestro fundamento sólido es que Dios me ha amado y me seguirá amando independientemente de la situación que tenga. Por eso, queridos hermanos, hoy, como hemos escuchado, ¿no?, en la segunda parte, oye, la segunda parte lo que va diciendo el Señor, el que los recibe, el que recibe, el que recibe. En la primera lectura escuchábamos al profeta Eliseo que decía que había una viuda, bueno, no era viuda, una señora con un esposo mayor que decía que recibió al profeta. Ojalá cada uno de nosotros podamos tener un corazón que esté dispuesto a recibir al Señor en este día, a recibir ese amor que debería ser nuestro fundamento y que nos mueva. Y que, como decía el salmista, que podamos cantar eternamente su misericordia y su fidelidad. Que así sea.

puestos en pie, hermanos, vamos a profesar nuestra fe y decimos juntos: creo en un solo Dios, Padre Todopoderoso, Creador del cielo y de la tierra, de todo lo visible y lo invisible. Creo en un solo Señor Jesucristo, Hijo único de Dios, nacido del Padre antes de todos los siglos, Dios de Dios, luz de luz, Dios verdadero de Dios verdadero, engendrado, no creado, de la misma naturaleza del Padre, por quien todo fue hecho, que por nosotros los hombres y por nuestra salvación bajó del cielo, y por obra del Espíritu Santo se encarnó de María la Virgen y se hizo hombre, y por nuestra causa fue crucificado en tiempos de Poncio Pilato, padeció y fue sepultado, y resucitó al tercer día según las Escrituras, y subió al cielo, y está sentado a la derecha del Padre, y de nuevo vendrá con gloria para juzgar a vivos y muertos, y su reino no tendrá fin. Creo en el Espíritu Santo, Señor y Dador de vida, que procede del Padre y del Hijo, que con el Padre y el Hijo recibe una

0: misma adoración y gloria y que habló por los profetas. Creo en la Iglesia, que es una santa, católica y apostólica. Confieso que hay un solo bautismo para el perdón de los pecados. Espero la resurrección de los muertos y la vida del mundo futuro. Amén. Juntos como hermanos oremos al Señor nuestro Dios, porque su misericordia es eterna.
1: En ti confiamos, Señor.
0: En ti confiamos, Señor.
1: Por la Iglesia, que sea en el mundo instrumento de la misericordia de Dios para todos aquellos que buscan al Señor con sincero corazón, roguemos al Señor.
0: En ti confiamos, Señor.
1: Por todos los pueblos de la tierra, que caminando a la luz del Señor, su nombre sea su gozo y su justicia su orgullo, roguemos al Señor.
2: En ti confiamos, Señor.
1: Por los enfermos y los que sufren, que sumergidos con Cristo en su pasión, experimenten la fuerza regeneradora del misterio pascual, roguemos al Señor.
2: En ti confiamos, Señor.
1: Por los evangelizadores y misioneros en tierras lejanas, que su recompensa sea haber formado a Cristo en todos aquellos con quienes se encuentran, roguemos al Señor.
2: En ti confiamos, Señor.
1: Por nosotros aquí reunidos, que la fe y la luz del Espíritu nos asistan para comprender que perder la vida por el Señor significa ganarla, y que lo que parece muerte es en realidad vida, roguemos al Señor.
2: En ti confiamos, Señor.
0: Seguimos orando también como comunidad por todas las personas que han sufrido pérdidas, tanto físicas como de seres queridos, en el pueblo venezolano y en diferentes lugares a través de los terremotos que hemos sufrido, para que el Espíritu Santo sea fortaleza en medio de sus dificultades, para que encuentren manos humanas que puedan demostrar el amor de Dios, roguemos al Señor.
2: En ti confiamos, Señor.
0: Escucha, Señor, las oraciones de tu pueblo que espera ser recibido en tu morada eterna, por Jesucristo nuestro Señor.
2: Amén.
0: Nos sentamos y nos preparamos para la liturgia eucarística.

0: Oren, hermanos, para que este sacrificio mío y de ustedes sea agradable a Dios Padre Todopoderoso.
1: El Señor reciba de manos este sacrificio para alabanza y gloria de su nombre, para nuestro bien y toda su santa iglesia.
0: Señor Dios, que bondadosamente realizas el fruto de tus sacramentos, concédenos que seamos capaces de servirte como corresponde a tan santos misterios. Por Jesucristo nuestro Señor.
1: Amén.
0: El Señor esté con ustedes.
1: Y con tu espíritu.
0: Levantemos el corazón.
1: Lo tenemos levantado hacia el Señor.
0: Demos gracias al Señor nuestro Dios.
1: Es justo y necesario.
0: En verdad es justo y necesario. Es nuestro deber y salvación darte gracias siempre y en todo lugar, Señor Padre Santo, Dios Todopoderoso y Eterno, por Cristo Señor nuestro, quien por su misterio pascual realizó la obra maravillosa de llamarnos de la esclavitud del pecado y de la muerte al honor de ser estirpe elegida, sacerdocio real, nación consagrada, pueblo de tu propiedad, para que trasladados por ti de las tinieblas a tu luz admirable, proclamemos ante el mundo tus maravillas. Por eso, con los ángeles y los arcángeles, con los tronos y dominaciones, y con todos los coros celestiales, cantamos sin cesar el himno de tu gloria.

con la fuerza del Espíritu Santo, das vida y santificas todo y congregas a tu pueblo sin cesar para que ofrezca en tu honor un sacrificio sin mancha desde donde sale el sol hasta el ocaso. Por eso, Padre, te suplicamos que santifiques por el mismo Espíritu estos dones que hemos separado para ti, de manera que se conviertan en el cuerpo y la sangre de Jesucristo, Hijo tuyo y Señor nuestro, que nos mandó a celebrar estos misterios. Porque Él mismo, la noche en que iba a ser entregada, tomó pan y, dando gracias, te bendijo, lo partió y lo dio a sus discípulos, diciendo: tomen y coman todos de él, porque esto es mi cuerpo, que será entregado por ustedes.

Del mismo modo, acabada la cena, tomó el cáliz, dando gracias te bendijo y lo pasó a sus discípulos diciendo: tomen y beban todos de él, porque este es el cáliz de mi sangre, sangre de la alianza nueva y eterna, que será derramada por ustedes y por muchos para el perdón de los pecados. Hagan esto en conmemoración mía.

0: Este es el sacramento de nuestra fe.
1: Proclamamos tu resurrección. Ven, Señor Jesús.
0: Así pues, Padre, al celebrar ahora el memorial de la pasión salvadora de tu Hijo, de su admirable resurrección y ascensión al cielo, mientras esperamos su venida gloriosa, te ofrecemos en esta acción de gracias el sacrificio vivo y santo. Dirige tu mirada sobre la ofrenda de tu iglesia y reconoce en ella la víctima por cuya inmolación quisiste devolvernos tu amistad, para que fortalecidos con el cuerpo y la sangre de tu Hijo y llenos de su Espíritu Santo, formemos en Cristo un solo cuerpo y un solo espíritu. Que Él nos transforme en ofrenda permanente, para que gocemos de tu heredad junto con tus elegidos, con María la Virgen, Madre de Dios, su esposo San José, los apóstoles y los mártires, San Agustín, Santa Mónica y todos los santos por cuya intercesión confiamos obtener siempre tu ayuda. Te pedimos, Padre, que esta víctima de reconciliación traiga la paz y la salvación al mundo entero. Confirma en la fe y en la caridad a tu iglesia peregrina en la tierra, a tu servidor el Papa León, a nuestro obispo Juan Miguel, al orden episcopal, a los presbíteros y diáconos y a todo el pueblo redimido por ti. Atiende los deseos y súplicas de esta familia que es congregado en tu presencia, en el domingo en que Cristo ha vencido la muerte y nos ha hecho partícipes de su vida inmortal. Reúne en torno a ti, Padre misericordioso, a todos tus hijos dispersos por el mundo, a nuestros hermanos difuntos, a Teresa Esquivel, Manuel Rodríguez, Dagoberto Hernández, Cristian González, Bosco González, Araceli Zúñiga, Imelda Herrera, Maynor Porras, Amelia Vidaurre, Arturo Marchena, Guadalupe Alvarado, Pablo Lescano, Betty Ashio, Cecilia Villalta, Javier González, Blanca Irema Salazar, Germán Guadamuz, Francisco Reyes Won, Manuel Mandragón, Juan Antonio Carrillo, Felicidad Miranda Soto, Gilberto López Alvarado, Manuel Gamboa Flores, Alfredo Sánchez Sánchez, Araceli Batista, Víctor Gamboa Arias, Ramiro González Mora, Rodrigo Gamboa Quirós, Marvin Parrales Canales, Gilberto Ruiz, Yolanda Martínez Ortiz y los difuntos de la familia Martí Ortiz y por todas las almas del purgatorio que ya nadie se acuerda. Y a cuantos murieron en tu amistad, recíbelos en tu reino donde esperamos gozar todos juntos de la plenitud eterna de tu gloria. Por Cristo, Señor nuestro, por quien concedes al mundo todos los bienes. Por Cristo, con Él y en Él, a ti Dios Padre omnipotente, en la unidad del Espíritu Santo, todo honor y toda gloria por los siglos de los siglos.
1: Amén.
0: Fieles a la recomendación del Salvador y siguiendo su divina enseñanza, nos atrevemos a decir: Padre nuestro que estás en el cielo, santificado sea tu nombre, venga a nosotros tu reino, hágase tu

0: la tierra como en el cielo. Danos hoy nuestro pan de cada día. Perdona nuestras ofensas, como también nosotros perdonamos a los que nos ofenden. No nos dejes caer en la tentación y líbranos del mal. Líbranos de todos los males, Señor, y concédenos la paz en nuestros días, para que, ayudados por tu misericordia, vivamos siempre libres de pecado y protegidos de toda perturbación, mientras esperamos la gloriosa venida de nuestro Salvador Jesucristo. Señor Jesucristo, que dijiste a tus apóstoles: la paz les dejo, mi paz les doy. No tengas en cuenta nuestros pecados, sino la fe de tu iglesia. Y conforme a tu palabra, concédele la paz y la unidad. Tú, que vives y reinas por los siglos de los siglos.
1: Amén.
0: Que la paz del Señor esté siempre con ustedes.
1: Y con tu espíritu.
0: En el Espíritu de Cristo resucitado, dense fraternalmente la paz.

0: Manos.
1: He aquí al Cordero de Dios que quita el pecado del mundo. Dichosos los invitados al banquete del Señor.
2: Señor, no soy digno de que entres en mi casa, pero una palabra tuya bastará para sanarme.
1: Que el cuerpo y la sangre de Cristo nos guarde para la vida eterna.
2: Amén.

decía Pablo que, participando de la muerte del Señor, también debemos considerarnos muertos al pecado y con Él vivos para Dios. Acerquémonos entonces a recibir la prenda de salvación que vivifica nuestro espíritu y alienta nuestros esfuerzos. Comunión espiritual. Creo, Jesús mío, que estás real y verdaderamente en el cielo y en el santísimo sacramento del altar. Te amo sobre todas las cosas y deseo vivamente recibirte dentro de mi alma. Pero no pudiendo hacerlo ahora sacramentalmente, venid al menos espiritualmente a mi corazón. Como si ya te hubiese recibido, te abrazo y me uno del todo a ti, Señor. No permitas que jamás me aparte de ti. Amén.

estemos dando gracias al Señor. Que la ofrenda divina que hemos presentado y recibido nos vivifique, Señor, para que unidos a ti en amor continuo, demos frutos que

0: siempre permanezcan por Jesucristo nuestro Señor.
1: Amén.
0: El Señor esté con ustedes.
1: Y con tu espíritu.
0: Y la bendición de Dios Todopoderoso, Padre, Hijo y Espíritu Santo, descienda sobre cada uno de ustedes y los acompañe.

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0: 9 de la mañana con 10 minutos. ¿Qué tal? Muy buenos días, familia. Bienvenidos y bienvenidas a la programación de la número 1 Colosal FM en esta mañana de hoy, domingo. Domingo, fin de semana por acá en Colosal. Qué gusto estar por acá en cabina acompañándoles durante la mañana y tarde del domingo. Acá en la número 1 Colosal FM.
1: DJ Dylan.
0: Esperando, por supuesto, la estén pasando de lo mejor. Ya por acá en cabina, totalmente disponible para saludarles, para complacerles. En el fin de semana colosal. Por supuesto que nuestro WhatsApp ya está totalmente habilitado para que usted solicite su canción favorita, para que usted nos envíe su mensaje a través de nuestro WhatsApp.
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1: 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A partir de ese momento escucharás lo mejor de la música 100% variada, tropical, latina y romántica en la número uno Colosal FM. Muy buenos días, así arrancamos con esta nueva hora de programación en la número uno Colosal. Saludos.

Se llama El Invisible. Por aquí en la programación de la número uno Colosal FM, 9:15. Gracias por estar en sintonía del fin de semana de Colosal FM. Tengo ya por acá mensajitos que nos ingresan a través del 8802-3635. Hola, Dina, dice por acá, buenos días. Saludos para toda mi familia, la familia Bejarano, Jiménez y Montezuma. Especialmente para mi hija Kailis, que está en sintonía de la programación de Colosal. Muchas gracias para toda la

0: en esta mañana. Están por ahí en casita disfrutando del día libre, disfrutando de la buena música de la número uno Colosal FM. Muchas gracias, familia, por estar con nosotros a esta hora, 9:16 en la número uno Colosal FM.
1: Dale, mi hermano, un pedacito de la historia negra, de la historia nuestra, caballero. Y dice así.

0: llama Rebelión, es el tema a cargo de Joey Arroyo. Salsita y de la buena, por acá en la número uno Colosal FM. ¿Qué tal? Saludos, buenos días para usted que viene conectándose a nuestra programación y está disfrutando de la buena música que tenemos hoy domingo por la mañana. Saludos, dice por acá, hola pura vida. Saludos desde Los Yugos, Campo 2 y medio. Ya desde Campo 2 y medio en Los Yugos, ahí están en sintonía de Colosal FM y también disfrutando del fin de semana.
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0: Pura vida, saludos para los buenos amigos de Los Yugos, ahí están en sintonía de Colosal. Saludos también para Ana desde Laurel, está a todo volumen con Colosal FM. Muchísimas gracias, Anita, por su reporte de sintonía.
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0: Continuamos con más de la música. Recuerde solicitar su canción favorita a través del WhatsApp 8802-3635 y también la línea a cabina 2783-3635 en el fin de semana de Colosal FM.

0: 9:32.
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2: ¿Recuerdas?

Se llama la chica de los ojos café, acá en Colosal FM, música a cargo de Renato. 9:38 a.m. Saludos, dice por acá, me puedes complacer con un tema a cargo de Romeo Santo y Prince Royce, el tema Dardos. Claro que sí, con mucho gusto. Saludos para el amigo Beto. ¿Qué dice Beto? Pura vida. Saludos al amigo Beto que está en sintonía de Colosal FM. Saludos también para Harry. ¿Qué dice, mi hermanazo Harry? ¿Todo bien? ¿Todo en orden, Harry? Está en sintonía disfrutando de su día libre hoy, Harry. Bueno, ayer y hoy, ¿verdad? De manera, saludos, Harry. Para usted que está en sintonía, por ahí nos estaba comentando de que muy buena canción, dice Rebelión de... Yo Arroyo. Bueno, sí, ahí estábamos escuchando hace unos minutos atrás. Exactamente a las 9:16 a.m. Bueno, Rebelión acá en Colosal FM. Continúo complaciendo. Llega Dardos. Música a cargo de Romeo Santos y Prince Royce acá en Colosal.

Ese es el fin de semana en la número uno colosal FM, 9:49 a.m. Gracias por estar en sintonía de la programación de Colosal FM. Saludos allá desde los yugos. Vea usted qué manera, qué vista tienen por allá. De verdad que voy a tener que ir un día por ahí a los yugos. Qué bonito se ve todo lo que es Ciudad Neila allá desde los yugos. Pura vida, mis buenos amigos. Sí, sí, un día de estos voy a darme la vueltita por ahí. Gracias por estar en sintonía de Colosal FM, 9:49 a.m, acompañándote en cabina en esta mañana del domingo. Fin de semana en la número uno Colosal.

0: noches de fantasía. Es el tema de Joseph Fonseca. Por aquí en la número uno con los ALFM. Estamos ya a 3 minutos de las 10 de la mañana. Estamos llegando a la parte final de esta hora de programación, pero bueno, tengo muchísima más música hasta la 1 de la tarde. Estaré por acá programándote éxitos.
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0: Así que por supuesto manténgase usted en sintonía, que bueno, finalizo esta hora de música con música de elefante. Así es la vida. Continúo con más de los éxitos del fin de semana colosal.

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Todo el sabor de la cumbia a cargo de Taboga Band acá en Colosal FM. Ahí estamos complaciendo con muchísimo gusto. 10 de la mañana con 11 minutos. Continuamos con más de la música, con más de los saludos que tengo por acá a través del 8802-3635. Saludos, dice por acá para usted en cabina. La amistad de los 1136. También que están disfrutando de la buena música. Muchísimas gracias. Saludos para usted que está en su casa disfrutando de la programación de la número uno Colosal.

100% variadas a la una de la tarde, acompañándote por acá en cabina. Tiene su reporte para complacerle y saludarle. También nuestro teléfono está totalmente habilitado, 2783-3635, para complacerle, para saludarle con muchísimo gusto. Usted que está desde su casa, usted que va para la playa, usted que va para el río, a la piscina, usted que está preparando todo ya para su almuerzo, en sintonía de la número uno con los LFM.

Se llama Simplemente Amigos. En esta versión a cargo de Edén Muñoz, acá en la programación de la número uno Colosal FM. Saludos al amigo Freddy Rojas. Nos deja por acá su reporte de sintonía. Muchísimas gracias, Freddy, por su mensaje a través de nuestro WhatsApp, que continúa totalmente disponible. Saludos allá desde David, Panamá. Disfrutando de la buena música del fin de semana, hoy domingo por la mañana, 10:19. Saludos para Ana desde Laurel, también en sintonía de Colosal FM. Saludos, Anita. Muy, pero muy buenos días. Gracias por estar con nosotros en sintonía de la número uno Colosal.

0: Gran clásico a cargo de Queen, acá en la programación de la número uno Colosal FM. Gracias por estar en sintonía en esta mañana, 10:27. Saludos a la amistad del 9180 que están en sintonía de Colosal. Saludos a Freddy Cascante, allá desde la cuesta de Paso Canoas, en sintonía de Colosal FM. Muchas gracias.
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0: La cuesta de corredores, más bien. Saludos para nuestro buen amigo Freddy. Está en full sintonía de la programación del fin de semana de la número uno Colosal FM. Música 100% variada, tropical, latina y romántica en Colosal.

0: 8:32.
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10:38 en la programación de la número 1 Colosal FM. Gracias por estar en sintonía. Y teníamos el tema de Shakira, Hits Don't Live, acá en la programación de la número 1 Colosal FM. Tropical, latina y romántica para complacerles con mucho gusto en esta mañana. Una mañana soleada, caliente por acá en Ciudad Neyli. Cuénteme usted cómo se encuentra por ahí el clima donde usted vive. Usted está escuchando Colosal FM, ¿cómo se encuentra el clima a esta hora de la mañana? Por supuesto, la buena música la ponemos acá en Colosal FM. Continuamos con más de los éxitos de Bad Bunny. Eso se llama Debí Tirar Más Fotos. Ese es el fin de semana en Colosal.

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Ramírez con el tema Todo lo fue. Esta solo sale FM, 15 minutos. Nos separan ya de las 11 de la mañana. 15 minutitos nos separan de las 11. Saludos al amigo Gabriel, que está en sintonía de Colosal FM, también disfrutando de la buena música a esta hora de la mañana. ¿Qué tal, Gabriel? Pura vida. Muchísimas gracias por estar en sintonía de la programación de Colosal FM. Sé que está disfrutando de la buena música del domingo acá en Colosal.

0: Todo el sabor de la salsa a cargo de Eddie Santiago. Se llama Todo Empezó. Estás con los Ale FM. 10 de la mañana, 51 minutos. Estamos a 9 ya de las 11 de la mañana. Ya casi finalizando esta hora de programación. Más de la buena música, con más de los éxitos del fin de semana en la número 1 colosal. Música 100% variada, tropical, latina y romántica en colosal.
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0: las 11 y un minuto.
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Continuamos con más de la música y teníamos a Sebastián Yatra. El tema se llama Robarte un Beso. Esta es Colosal FM Tropical Latina y Romántica por acá en Colosal. Saludos para Nena. Está en sintonía, saludos, reportando la sintonía desde Abrojo. Saludos para León Urbano. Dice por acá que está en sintonía de Colosal FM. Muchas gracias. Al amigo Freddy Rojas también disfrutando de la buena música del fin de semana. La buena música que tenemos acá en esta mañana, ya enrumbándonos a la tarde de hoy domingo. En la número uno Colosal FM.

0: Todo el sabor del merengue a cargo de Wilfrido Vargas. El tema se llama El Africano, acá en Colosal FM. Merenguito del bueno para ponerle sabor a esa mañana, 11:17. Gracias por estar en sintonía de la programación de Colosal. Recuerde nuestro WhatsApp completamente disponible en esta mañana.
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0: Cuénteme cuál canción quieres escuchar para complacerle con mucho gusto hasta la 1:00 p.m. Lo mejor de la música 100% variada, tropical, latina y romántica en Colosal.

Se llama Golpes en el Corazón, música a cargo de los Auténticos Decadentes, acá en la número uno Corozal FM, 11:25. Saludos desde La Chorrera, Panamá, dice por acá que están en sintonía de Corozal FM, muchísimas gracias. Saludos al amigo José, disfrutando de la programación allá desde Panamá, en sintonía de Corozal FM. Por acá nos solicita el tema a cargo de Banda Blanca, Sopa de Caracol. Con muchísimo gusto le complacemos en este fin de semana, en la mañana del domingo. Hoy domingo 28 de junio, en la número uno Corozal FM, éxito 100% variado.

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Gran clásico a cargo de Guns N' Roses acá en la programación de la número uno Colosal FM. Saludos, dice por acá para Javier. Está en sintonía de Colosal FM. Muchísimas gracias al amigo Javier por su reporte de sintonía a esa hora de la mañana, ya casi tarde. Estamos enrumbándonos a las 12 del mediodía con la buena música de la número uno Colosal FM. Música 100% variada, tropical, latina y romántica en el fin de semana Colosal.

Se llama Cuando Calienta el Sol, es música a cargo de Luis Miguel. 13 minutos nos separan ya de las 12 del mediodía. Saludos para Martita desde la zona alta, que está en sintonía de la programación de Colosal FM en el fin de semana de Colosal FM.

Se llama Pepas, es música a cargo de Farruko, acá en Colosal, 11:56. Saludos para mi hermanazo Andrei, que está en sintonía de Colosal FM allá desde... desde Buruca, que está en sintonía de la programación Colosal. Ahí está Andrei en sintonía de Colosal FM. Finalizamos esta hora de programación con música a cargo de Cristian Nodal. Se llama La Intención, acá en Colosal FM.

0: 12 en punto. 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

El Rojo Vivo es el tema de Quique de Heredia por aquí en Colosal FM. Así continuamos con más de la música ya en la tarde de hoy domingo, 12:06. Continuamos con más de la música hasta la 1 de la tarde. La programación de éxitos 100% variados en el fin de semana de Colosal. 8802-3635 para acompañarte y saludarles. Un placerles también, por supuesto, en esta nueva hora de programación en la número 1 Colosal FM.

Se llama Aventurera Música, a cargo de Michael, acá en Colosal FM, 2:15, 12:15 minutos. Saludos a la amistad del 6591 para el amigo de apellido Blanco Chávez. Está en full sintonía también de la programación de Colosal FM. Muchísimas gracias por estar con nosotros a esta hora de la tarde, 12:15 minutos. Acompañándote por acá en cabina con la buena música del fin de semana en Colosal.

Ahí teníamos a Rauw Alejandro junto a Romeo Santos. El tema se llama ¿Qué? Acá en Colosal FM. Estamos ya puntualizando las 12:23 en el fin de semana de Colosal FM. Saludos para todos los buenos amigos y amigas en carretera en ese momento. Están en sintonía de Colosal FM disfrutando de la buena música a esta hora de la tarde. Continúo con más de los éxitos del domingo en Colosal.

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estás con los AFM. Teníamos a Ricardo Arjona con el tema Acompáñame a Estar Solo. Estamos ya puntualizando las 12:43. 12 del mediodía con 43 minutos en la programación de Solo Éxitos en el fin de semana colosal. Tarde del domingo, tarde soleadísima y caliente por acá en Ciudad Neyli. Continúo con más de la música, te acompaño hasta la 1 de la tarde con la buena música de Colosal FM.

0: Estamos ya finalizando esa hora de programación, 12:55. Llegamos a la parte final de esta hora de buena música. Yo me separo un momento por acá y estaré de vuelta a las 3 de la tarde programándote más de la buena música del domingo, fin de semana, en la número 1 Colosal. Sigan en sintonía. Esta es Colosal FM.
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0: 12:59.
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1: 3 de la tarde con 9 minutos. ¿Qué tal? Muy buenas tardes. Bienvenidos y bienvenidas a esta nueva hora de programación por aquí en Colosal FM. ¿Qué tal? Es un gusto para mí estar por aquí en cabina acompañándoles a partir de este momento. Una programación más, una hora más de buena música por aquí en Colosal hasta las 6 de la tarde.
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1: Esperando, por supuesto, la estén pasando muy, pero muy bien. Así iniciamos esta nueva hora de programación en la tarde del domingo. Nuevamente acompañándote por acá en la número uno, Colosal FM, Tropical, Latina y Romántica. Déjeme su reporte a través del 8802-3635. Con mucho gusto les voy.

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Se llama Abrázame Muy Fuerte, música a cargo de Juan Gabriel junto a Laura Pausini acá en la programación de Colosal FM. 3:19 PM. Saludos a mi buen amigo Heiner que va en carretera en ese momento. ¿Qué dice mi amigazo Heiner? Pura vida, mi amigazo, saludos. Gracias por estar en sintonía de la programación de Colosal FM. Usted que está en sintonía, cuénteme, ¿desde dónde nos escuchas?

Está en sintonía de Colosal, desde donde está usted disfrutando de la programación del fin de semana, hoy domingo por la tarde. La buena música, la buena programación que tenemos hasta las 6 por acá en la número 1 Colosal. Vamos complaciendo con mucho gusto, música a cargo de Frankie Ruiz. Eso se llama Amantes de Otro Tiempo en Colosal.

0: y 29 minutos.
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estás Colosal FM. Teníamos el tema de Bad Bunny, se llama Nueva York, acá en Colosal FM. Gracias por estar en sintonía. 3:34 PM. 3:34, saludos para mi hermanazo Felipe, para mis buenos amigos de la verdulería, el mercadito. Están en sintonía a esta hora de la tarde. Ahí están laborando y disfrutando, por supuesto, de la buena música de Colosal FM. ¿No han visto a Jafet de casualidad? Está libre hoy, Jafet. Está bueno, está libre hoy. Bueno, saludos. Continúo con más de la música, con más de los éxitos de la número uno, Colosal FM.

Se llama El Antizanahoria, es música a cargo de Comando Tiburón aquí en Colosal FM, 3 de la tarde, 42 minutos. Saludos para Priscila, que está en sintonía de Colosal FM. ¿Qué tal, Priscila? Muy buenas tardes. Gracias por estar en sintonía de la programación Colosal. Saludos también para Nati, dice por acá, que está en sintonía de la programación de Colosal FM. Muchísimas gracias, Nati. Ya te vamos a complacer con mucho gusto. 3:42 en la número 1 Colosal. Tenemos más de la música, más de los éxitos del fin de semana hasta las 6 de la tarde.

Se llama La Tierra del Olvido, música a cargo de Carlos Vives en Colosal FM. Saludos, Dylan, dice por acá desde Río Claro. Saludos para Isaac, que está en sintonía de Colosal FM, que dice mi hermanazo Isaac, pura vida, saludos, ya le vamos a complacer con mucho gusto. ya casi, ya le voy a decir específicamente a un aproximado de la fecha de ese nombre que usted me envía por acá, mi buen amigo Isaac. Estamos hablando que puede ser entre 16 de noviembre o 23 de noviembre. Ahí, como decimos los ticos, ahí se la dejo picando. Creo que aproximadamente el 23 de noviembre podría ser la fecha. Ya ustedes saben a qué me refiero. ¿Qué sucede siempre a finales de noviembre? Cuéntenme ustedes. Por acá en Colosal FM, siempre a finales de noviembre termina un ciclo e inicia otro acá en Colosal. ¿A qué se debe eso? Bueno, cuénteme usted a través del 8802-3635. Este año yo creería que iniciaríamos el 23 de noviembre. Continúo con más música por acá en la número 1 Colosal FM.

4:01. 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

Se llama Bubalú, es el tema a cargo de Fade acá en Colosal FM, 4 de la tarde, 8 minutos. Tarde espectacular, tarde lindísima por acá en Ciudad Neiva a esa hora. Saludos a la mesa del 94-42. Están en sintonía de la programación de Colosal FM. Continuamos con más de la música. Cuénteme cuál canción quieres escuchar para complacerle con mucho gusto. Me encuentro por acá en cabina acompañándoles en esta tarde del domingo hasta las 6. Programándote solo éxitos en la número 1 Colosal.

Gran clásico para continuar acá en la programación de la número uno colosal, 4 de la tarde con 15 minutos. Ese es el fin de semana de la número uno colosal FM Tropical Latina y Romántica. Los mejores éxitos los escuchas acá en Colosal hasta las 6 de la tarde. La buena música que tenemos en la programación del domingo, hoy domingo 28 de junio. Tengo más de la música, más de los éxitos en Colosal FM.

Ahí teníamos el tema de Juan Luis Guerra, se llama Burbujas de Amor, acá en Colosal FM. Estamos ya puntualizando a las 4 de la tarde con 25 minutos. 4 con 25 en la programación de la número 1 Colosal FM, Tropical Latina y Romántica. Saludos y para los buenos amigos acá en carretera. Están en sintonía también de la número 1 Colosal FM. Muchas gracias, saludos, feliz tarde.

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0: Se llama Déjame Vivir. Es música a cargo de La Factoría, por aquí en Colosal FM. Estamos ya puntualizando a las 4 de la tarde con 41 minutos. Saludo, dice por acá, para Shirley, que está en sintonía de Colosal FM también a esta hora de la tarde. Muchísimas gracias, Shirley, por su reporte.
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0: Está disfrutando de la buena música de Colosal FM, tropical, latina y romántica, acompañándote en esa programación del domingo por la tarde. Una tarde lindísima acá en el sur de

Se llama Vivir lo Nuestro, música a cargo de la India, por aquí en Colosal FM. Estamos ya terminando con esa hora de programación. Tengo una hora más por acá en cabina acompañándote por acá en la programación de la número uno Colosal FM, tropical, latina y romántica. Finalizo esa hora de programación con música de Jason Jiménez. Eso se llama Destino Final acá en Colosal FM.

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5:08, más de la música, más de los éxitos del fin de semana en Colosal FM. Saludos para Aida Ortiz en Pérez Celedón, que está también disfrutando de la programación de Colosal FM. Muchísimas gracias, mi buena amiga Aida Ortiz, por su reporte a través del 8802-3635. Nos comparte por acá su mensaje, disfrutando de la buena música de Colosal. Te acompaño hasta las 6:00 p.m. programándote buena música en la tarde del domingo de Colosal FM.

Gran éxito acá en la programación de la número uno colosal FM, 5 de la tarde, 16 minutos. Saludos para Aida Ortiz en Pérez Celedón, en sintonía de Colosal FM. Muchísimas gracias, Aida Ortiz, por su reporte a través del 8802-3635. Por acá están en sintonía de Colosal. Muchas gracias por esos mensajes que nos siguen dejando a través del WhatsApp. También a través de la línea cabina usted puede realizar su llamada 27 83 36 35.

0: Este es el fin de semana en Colosal FM. Ahí teníamos el tema de Buju Banton. Se llama Champion. En la número uno Colosal FM. Gracias por estar en sintonía. Tenemos más de la música, más de los éxitos del domingo acá en Colosal FM. Cuénteme usted cuál tema quiere escuchar en esta programación para complacerle con muchísimo gusto por acá en cabina hasta las 6 de la tarde.
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0: 5 y 33 minutos. 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

Últimos 20 minutos ya de programación. Ahí teníamos a Ricardo Arjona, el tema Señora de las Cuatro Décadas. Será el tema por acá en la programación del fin de semana en Colosal FM. Últimos 20 minutos ya de programación. Saludos al amigo Freddy Rojas. Está también en sintonía de Colosal FM. Muchísimas gracias a Freddy por su reporte de sintonía a esta hora de la tarde. Disfrutando el fin de semana en Colosal.

11 minutos, ya nos separan de las 6 de la tarde, ya casi llegando a la parte final de esta hora de programación. Saludos para el famoso Pelos, ahí está Pelos en sintonía de Colosal FM. Saludos también para Meli. ¿Qué dice Pelos? ¿Qué dice mi hermanazo Pelos? Saludos también para José allá desde Heredia, que está en sintonía de la programación de Colosal FM. Déjeme buscar el tema para complacerle con mucho gusto. Acá en la programación de la número uno Colosal, ya casi llegando a la parte final de esta hora de programación. 11 minutos nos separan de las 6 de la tarde y continúo ya con más música, con la penúltima canción ya de esta tarde del domingo acá en la número uno Colosal FM.

Llegamos de esa manera a la parte final de esa hora de programación. Ha sido un gusto haberles acompañado por acá en cabina. Estaré de vuelta mañana lunes, sí, a partir de las 10 de la mañana por acá en la número 1 Colosal FM. Una programación más de la número 1 Colosal. Finalizo con música a cargo de Maná. El tema se llama No ha parado de llover. Acá en la número 1 Colosal FM. Feliz tarde, feliz noche, saludos.

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